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1: Bloque número 3 en Conectados a tu Música con buenas canciones. Avanzamos en esta edición de radio. Ya estamos atravesando la mitad del programa del día de hoy. Conectados a tu Música con buenas canciones.

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0: para ti. 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
1: Muchas gracias. Y la sigan pasando lindo.
0: Muchísimas gracias.
1: Te quiero, vale, es un capo, bacho.
0: Te quiero mucho, hermano.
1: Te quiero, hermano. Nos vemos. Ya.

Cerramos el programa del día de hoy. Nos vamos, nos reencontramos mañana viernes, ya del fin de semana, haciendo la apertura oficial del fin de semana desde la radio. Con buenas canciones, como siempre, los acompañamos con nuestro Conectados a tu Música. Desde la Mega FM 94.1, Mirasol, Corrientes, Argentina. Desde acá hacemos Conectados a tu Música para toda la República Argentina en esta cadena de radio conectadas. Conectados cuenta con la producción de Vigo Producciones. Mi nombre es Fabián Quintana, estoy en la operación técnica y locución de este programa. Un placer acompañarlos y hacer radio este rato que nos tocó estar acá por la radio con este Conectados a tu Música. La invitación para mañana nuevamente sintonizarnos, acompañarnos en este ida y vuelta de comunicación que hacemos todos los días mediante la música y la plena compañía que te ofrece la radio con Conectados a tu Música. Excelente resto de jornada, pasen muy bien, cuídense mucho, Dios los bendiga. Mañana nos conectamos de vuelta, Conectados a tu Música. Chau, chau.

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para ahí mismo. ¿Dónde están todas las mujeres solteras que levanten las manos? Porque esta noche de ustedes y esta canción también. Y dice así. Esa mujer está soltera y quiere olvidar su pasado. Y sabe que hoy una propuesta ella tiene. Whisky, ron, tequila y a su ex le olvidó. 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

0: este tema, te voy a hacer viajar en el tiempo. Escucha.
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Bien, ¿la están pasando bien? Gracias por estar acá esta noche. Vamos a cantar. Elegimos un par de temas que son de nuestro primer disco. Los juntamos, los amontonamos a todos para que esta parte sea un poco más divertida, más arriba, más entretenida. Gracias a todos. El que lo recuerda lo puede cantar conmigo. A ver si se acuerdan de estos temas. Esto que dice así.

0: DJ Chelo, Tucumán, Yerba Buena.
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2: Ahí va. Intermission Live.

Empieza a sonar la máxima potencia.

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0: Señoras y señores, con ustedes, DJ Mauro, Las Lajitas, Salta.
1: ¿Qué pasó, perro? ¿No arrancó?

0: Ahí va. DJ Luciano Antileo, el capo de Comodoro Rivadavia.
1: Hey yo, hey yo, DJ Santi Mix. Pa' que vea, Santi Mix.

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0: Saludos para ustedes, ¿eh?
1: Muchas gracias, Pablo.
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0: Gracias por estar acá. Gracias por cantar todas las canciones.
1: DJ Fede Haas.
2: Un aplauso. Valentino, un amigo nuevo.
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0: Fernando Rosario y Santa Fe. Qué lindo que son.
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2: Y también nos acompaña el director de Seguridad Vial, Defensa Civil y Tránsito, el señor Nelson Godoy. Bienvenidos.
3: Bueno, muy buenos días para todos. Nuevamente por acá.
4: Nuevamente por acá, porque nosotros queremos desde nuestro programa que la gente tome conciencia, que la gente esté preparada, que la gente conozca los trabajos que se vienen realizando, que la gente conozca qué va a pasar en alguna emergencia, porque, bueno, abrimos las redes sociales y aparecen las placas rojas ya, anunciando un agosto con mucha, mucha lluvia. Sabemos todo este fenómeno del Niño y queremos que la gente tome conciencia y le quede claro lo que puede llegar a pasar y todo lo que ustedes están realizando.
3: Bueno, sí, creo que es de medio de público conocimiento ya la situación que se avecina, por decirlo. Es un fenómeno natural, periódico, que nos impacta directamente a toda la localidad y en realidad a toda la región, a toda la zona, del litoral. Ya creo que están en conocimiento que la provincia decretó una emergencia al respecto y está haciendo muchas actividades y obras y tareas para tratar de mitigar el impacto que genere este fenómeno en las regiones. Va a ser una época de muchas lluvias, tormentas, vientos, y eso va a poner a prueba nuestros sistemas pluviales, nuestra infraestructura, hasta nuestras costumbres. No nos alejemos, estos vientos que estamos teniendo, que tuvimos la semana pasada, si bien estamos en época de viento, en esta época, en este fenómeno que se va a estar desarrollando, van a continuar y van a ser intensos. Entonces, cuando digo que va a poner a prueba nuestras costumbres y nuestra cultura, digamos, es tomar conciencia de que prender un fueguito chiquitito, porque por más que uno crea que es insignificante, o el pucho que lo tiramos, que se tira y dice, no pasa nada, él siempre dice esto. Hoy en día es, creo que la vez pasada le dije, un efecto mariposa, digamos, ¿no? Ese puchito que lo tiraste pudo haber sido el desencadenante del incendio que tuvimos la semana pasada, en donde afortunadamente no pasó a mayores. Fue bastante interesante haber participado en esa actividad, llamémoslo así, pero es una asistencia completa de un trabajo que se dio entre la gente de bomberos, la gente de defensa del fuego, y nosotros asistimos con el municipio hacia los puntos ahí que fueron intervenidos. Así que es algo complejo lo que se viene y tenemos que tomar conciencia de la gravedad de la situación. Entonces, una basura que tiramos, un palo que tiramos en la alcantarilla, una botella, y sin irnos a cubiertas, sillones, coches, rejas de ventiladores, pavas eléctricas, todo eso termina yendo a los sistemas pluviales. Bolsas, son mortales las bolsas, todo eso termina yendo al sistema pluvial, termina trancando, obturando los sistemas pluviales. Y eso es, ese sistema es clave para Virasoro, porque es el desagote de todas las lluvias que van a estar cayendo. Si eso está trancado, se va a inundar, va a trancar, el agua no va a correr y se va a empezar a acumular. Y quiera o no quiera, contra la fuerza del agua, contra las condiciones que van a estar, contra la fuerza del agua, lo que se puede hacer es mínimo, digamos, o sea, se puede tratar de solucionar el problema, pero la inundación se va a dar, el agua va a ingresar, pero vuelvo a decirte, puede ser que esa botella que tiraste fue la que trancó un poquito y atrás de esa botella cayó un palo, que atrás de eso llegó una bolsa y se empieza a acumular y terminamos con una inundación. Entonces, es complejo.
2: Comentaste justamente que ante la alerta de posibles lluvias intensas y demás, se está trabajando para la limpieza de los desagües pluviales.
3: Sí.
2: ¿Puedes comentar qué zonas más o menos se estuvieron trabajando?
3: Virasoro tiene 5 cuencas principales de desagote. Uh-huh. Y otras otros canales secundarios, podemos llamarlo. Arranca, cae la gota de agua en frente a tu casa o en la calle, corre por el cordón, ahí vamos a seguir la ruta de la gota, vamos a decir. Cae en la calle, corre por el cordón, ahí ya estamos haciendo limpieza de cordones en todo Virasoro, sectorizado, y de paso ya estamos aprovechando para ir pintando la zona, los cordones, acordémonos que mientras estamos haciendo esto nos estamos preparando para nuestro cumpleaños, así número 100, el 23 de septiembre, ¿no? Entonces, ya se va limpiando, ya se va pintando. Entonces, liberamos los cordones, vamos limpiando los cordones. Eso cae, esa gota o ese caudal ya cae dentro de un sumidero. Esos sumideros, ya se hizo una limpieza general de todos los sumideros, ya se hizo una limpieza completa en todo Virasoro y ahora se está volviendo a pasar, se está volviendo a limpiar nuevamente los puntos, porque claramente es un proceso continuo que se va haciendo. Había en la primera limpieza se sacó, no se pueden dar idea de las cosas que salieron de adentro de ese sumidero. Una acumulación de sólidos tremenda. Habían sumideros que nunca fueron limpiados, a tope de tierra, trancados. Ya se hizo una limpieza general y ahora se está volviendo a repasar el sistema. Esa gota, digamos, entró al sumidero y empieza a correr por los caños. También se hicieron desbloqueos de esos caños. Hay un sistema actual que todos recordarán que se construyó en Virasoro, y hay un sistema que es más viejo, más antiguo, que con tubos de hormigón. Los tubos de hormigón son más susceptibles a obturarse que los tubos que este último sistema, que es un sistema PAD. Entonces esos caños, el agua empieza a correr por esos caños, por una serie de sumideros y termina en canales principales de desagote. Virasoro tiene 5 canales principales de desagote: Fratini Norte, Fratini Sur, Cooperativa, Tres Capones y Mayol. Son los 5 nombres que tienen los canales principales. De esos canales principales, ya la municipalidad alquiló un equipo, una excavadora sobre oruga de gran porte para hacer la limpieza de esos canales, porque si allí se tranca, o sea, imagínense que ese canal está desagotando las millones de gotitas de agua que cayeron en toda la cuenca, sería lo que se llama, que terminan yéndose por ese canal. Entonces, si ese canal está frenado por barro, árboles, pastos, basura, eso frena el agua y el agua se empieza a acumular hacia atrás. Imagínense, abran una manguera en su casa, abran la manguera, pónganse en el piso y pónganle la mano enfrente. ¿Qué empieza? Se empieza a acumular hacia atrás. Eso es, si el canal está tapado, empieza a irse hacia atrás. Entonces, ¿qué pasa? Empieza a acumularse y empieza a reventar en las viviendas, empieza a irse hacia atrás. el agua tiene que correr. Lo que hicimos fue trabajar en esos canales. Ya hay cuatro que se terminaron los trabajos, cuatro canales principales, y la máquina ayer inició los trabajos en este quinto canal principal. En paralelo a eso, hay canales, lo que les comentaba, canales secundarios, en donde ya tenemos equipamiento trabajando en eso, volviendo a hacer la apertura en mayores, quizás en mayores dimensiones y mayores profundidades, para que el agua, como le dije, se tiene que ir lo más rápido posible, porque se puede acumular por una tormenta fuerte o una lluvia muy intensa en poco tiempo, eso sería una tormenta, pero el agua acumula y se tiene que ir lo más rápido. Si el agua acumula y no corre, es lo peor, porque si bien puede parar la tormenta, pero empieza a acumularse igual agua porque sigue llegando, y te cae otra tormentita esa, y cada vez nos vamos más arriba. Entonces tiene que correr.
4: Yo me pongo en lo que muchos oyentes están pensando, igual comienzo, dijiste viento de 30 kilómetros tuvimos alrededor estos días, y mucha gente dice, bueno, lluvia, pero también tormentas, vientos. El tema luz, ¿ustedes están en contacto con AEP? ¿Están trabajando en conjunto para ver el tema rama sobre cable? ¿Cómo están trabajando?
3: Tuvimos una reunión con DPEC. Ellos van a iniciar una tarea de poda sobre sus líneas de media tensión. Eso es algo que es necesario. Van a hacerse cortes programados del suministro eléctrico. Es un trabajo que lo tienen que hacer la gente de DPEC. Nosotros lo que hacemos es la asistencia a eso, porque es un trabajo técnico que requiere la coordinación de DPEC, sí o sí. No podemos ir a meter mano, por decirlo, en conductores, sobre todo en cercanía a líneas de media tensión. Tiene que ser un trabajo coordinado. Virasoro tiene mucho para podar, sobre todo en la zona de las líneas. Así que bueno, estamos a la espera de la llegada de personal de EDP que haría los trabajos. Nosotros ya hablamos con ellos, vamos a estar prácticamente a disposición para esas actividades, para evitar la acumulación de ramas, porque ellos van a bajar la rama y en conjunto vamos a trabajar para ir sacando esas ramas. Así que vamos a estar con nuestros camiones, la chipeadora full, y bueno, personal nuestro de la municipalidad y personal de EDPEC vamos a trabajar en conjunto para ese
4: paciencia a la gente, sí, porque es para beneficio de todos.
3: Van a haber calles cortadas mientras se están haciendo los trabajos, cortes de suministro eléctrico programados, se va a avisar a la comunidad. Sería bueno que sigan a las redes sociales, viste, de tanto la MUNI como de DPEC, porque por eso esos son los medios de comunicación que se van a utilizar para informar a la gente, ¿no? Van a hacer cortes por la mañana y por la tarde en diferentes sectores. No puedo decir se va a cortar acá, eso es DPEC quien coordina.
2: Con respecto a ramas, también se está trabajando fuera de lo que son las zonas de las líneas, la zona de espacios verdes y eso.
3: Sí, espacios verdes está permanentemente trabajando. Tenemos, se siguen levantando las ramas con el sistema, con la programación que está establecida con los sectores. Hay gente que sigue haciendo podas, entonces se sigue por ahí acumulando un poco. Pido a la población que respete las áreas que fueron los periodos que fueron el cronograma y las zonas, porque eso va a evitar que quede por más tiempo las ramas frente al domicilio, digamos. Y tenemos que buscar que Virasoro sea una ciudad más limpia, que volver a darle valor, pero todos tenemos que estar involucrados en eso.
4: Nelson, buen día.
2: Buen día.
4: Me imagino que ante esta emergencia, un área clave es Defensa Civil. O sea, todo el municipio se va a encolumnar, pero Defensa Civil es un poco lo que la gente identifica cuando sí. tiene sí, sí, bueno, problemas. ¿Cómo están organizando?
3: Es la vanguardia, ahora es la primera línea de ataque, digamos, ante la respuesta rápida ante la emergencia. La emergencia se van a dar, ya arrancamos nosotros, cuando arrancamos la gestión ya tuvimos lluvias, entonces ustedes, eso duplíquenlo, va a ser el doble porque así está pronosticado. Esperemos que no, pero no deja de ser un pronóstico que hay que mirar. Así que nada, lo que estuvimos haciendo ya, de entrada tuvimos que armar grupos de emergencia para dar respuesta a esas contingencias, y estos grupos se fueron ampliando, es decir, sumamos mano de ayuda, digamos, desde las áreas de espacios verdes y de obras públicas, para una respuesta rápida. Obviamente dividimos lo que es la ciudad en zonas para un patrullaje preventivo urgente, digamos, para observar donde encontremos los daños, y eso una vez que se termine cualquier fenómeno, ya sea viento, tormenta, granizo, que lo vamos a tener, y afinando los protocolos de actuación, porque cuando se trabaja ya con más gente y coordinadamente, digamos, con otras áreas, hay que afinar los protocolos. Entonces ya establecer protocolos más amplios junto con bomberos, con brigadistas, por ejemplo, para el caso de los incendios, acción social, obras públicas para los otros abordajes, digamos así. Que
4: claro, acción social también, porque a veces tenemos evacuados.
3: Claro, sí, sí. Y prever, más que nada prever la máxima emergencia, y si tenemos que trasladar personas, asistir, etcétera, todo eso son puntos que se están afinando para cuando se dé. Nosotros tenemos 2 meses de mayor lluvia, digamos, que son abril y octubre, o sea, si nos basamos en la Lima de Virasoro, para octubre tendríamos el pico de lluvias, pero el fenómeno, la parte más fuerte del Niño, se va a establecer a partir de ahí y se va a mantener hasta febrero más o menos, cuando va a empezar a perder fuerza. O sea que todo ese periodo vamos a estar atentos y vamos a tener que estar con la emergencia. Ahora, lo que hace Defensa Civil es sale después de que ocurre el evento a tratar de mitigar los efectos lo más rápido posible, digamos, y restablecer toda la normalidad lo más rápido posible. Pero lo más importante es la prevención. Es decir, volviendo a lo que dijo el ingeniero, toda esa basura que termina en el desagüe obstruye el desagüe y tenemos inundaciones. Lo que necesitamos es que el agua corra y corra rápido para que, si ven otra lluvia arada, tengamos libres las vías y no nos inundemos. Bueno, esa es la idea. Entonces, mantener limpios los desagües, le pedimos a los vecinos que vean, que cuiden un poco más el tema de la basura. Si no son ellos, si es el de al lado, que avisen. Si hay basura tirada, que avisen. Entonces vamos a ver cómo podemos ir solucionando, pero ir mejorando todo lo que es la cuestión de basura, y sobre todo de bolsa, botella, todo lo que sea el plástico que termina ahí, y eso genera bloqueo. Encontramos changos, todo ahí. En las primeras salidas, así que todo termina en el desagüe. Entonces, tener mucho cuidado con eso, porque la idea de tenerlo limpio es que todos nos beneficiemos. No vamos a tener suficiente personal ni para salir a atender todas las emergencias cuando se den. Entonces, lo mejor que podemos hacer es prevenir desde ya.
2: Vi que muchos vecinos, cuando surge la emergencia, son de ayudar y colaborar, sí, en sí, el tema de asistir. ¿Cómo es el que tienen que tener en cuenta para ayudar? O sea, ¿cómo puedo ayudar yo si veo una situación y que me...?
3: Bueno, primeramente, si desconozco la cuestión, más que nada el aviso, no intervenir, porque dependiendo de la situación, eso va a ser de la situación. Siempre va a depender de la situación. No es lo mismo ayudar, por ejemplo, una contingencia de viento, una caída de poste. En la caída de poste tenemos líneas caídas, ahí podemos tener electricidad. O sea, todas las situaciones son riesgosas y son particulares también. Entonces, si no sabemos, por lo menos avisamos, pero y evitamos actuar si no tenemos el conocimiento. Y dejamos para los grupos que sí están al tanto, digamos. La mejor ayuda que nos pueden dar es trabajar ya en la prevención. En el caso de la basura, como decía, en el caso de empezar a ver todo lo que se pueda volar, por ejemplo, si tenemos vientos fuertes, ajustar chapas, ver infraestructura, algo que esté flojo en la casa, vemos cosas, ya empezamos a acomodar las cosas en los hogares, porque una chapa floja se vuela, se va al vecino, lastima a alguien, Cuando hay estos eventos fuertes, evitamos desplazarnos, salvo que sea de máxima necesidad. Y bueno, y siempre estar atento a los servicios de alerta, a las redes, y bueno, y se pueden descargar la aplicación del SMN, que siempre está dando alertas, y también tiene avisos a muy corto plazo cuando se da el evento puntual de una tormenta en una determinada zona. Por ejemplo, Virasoro, pues, le va a saltar una alerta, y eso es importante porque ayuda a prepararse para lo que se viene, digamos, en el momento.
4: Por la topografía de Virasoro, no tienen la idea que hay zonas, evidentemente, que deben ser más complicadas.
3: Sí.
4: Si nos paramos en el hospital, vemos una bajada hacia el oeste y decimos, bueno, el agua que por ahí no se fue por el sumidero va detrás de la vía, evidentemente.
3: Sí, sí, eso,
4: toda
3: sí,
4: esa zona es media la más complicada.
5: Sí, hay zonas donde está más anegado, se dice, o sea, está más saturado el suelo, que está

0: mismos vecinos sobre la zanja y debajo de los puentes se acumula mucha mugre. ¿Cómo pueden ayudar, digamos? Si bien la municipalidad sale, estamos limpiando, se están haciendo tareas, ahora estamos a la espera de la llegada de tubos premoldeados, que vamos a hacer trabajos de saneamiento, digamos. La limpieza, los vecinos pueden limpiar abajo de esos puentes el agua. Tienen que pensar que el agua tiene que escurrir lo más rápido posible en la calle, y aprovechando también lo que él decía de cómo prevenirse, revisen sus canaletas, revisen las chapas que no estén, revisen las chapas que no estén flojas, porque no puedan volar, revisen las canaletas que estén limpias, las bajadas, los caños de desagües internos de la casa, porque el agua que va a venir es mucha agua en poco tiempo. Eso es lo peor para un sistema pluvial, mucha agua en poco tiempo. Mucha agua desparramada durante todo el día que llueve, se maneja. Ahora, si cae mucha agua en poco tiempo, el sistema pluvial como que llega a colapsar. Entonces lo que hay que buscar es que esa agua que llega rápido, que cae rápido, que se vaya lo más rápido posible. Entonces, los vecinos dentro de su casa vean de prepararse bajo esas condiciones, revisen las canaletas, porque las canaletas con las hojas, siempre las bajadas, las chapas que no vuelen. Vean que si llueve, que no se meta una bolsa dentro de su sistema pluvial. Revisen cómo corre esa agua dentro del patio de su casa, que tiene un balde de agua, si sale rápido.
1: Ojo si no cortó la luz con la electricidad también, si entra agua en la casa, ¿no?
0: Sí, no, totalmente. Hay que prepararse para una situación que no estamos preparados, o quizás no estamos tomando dimensión de la situación.
2: No es lo normal, digamos.
0: No es lo normal, no es una lluvia normal.
2: Estamos en una condición, van a ser condiciones meteorológicas excepcionales, entonces hay que prepararse.
3: Cada cuánto recomiendan hacer ese chequeo de esa agua y eso, porque muchos vecinos dicen, fíjate que no esté obstruido las canaletas del techo, y eso, vino un viento y se llenó de hojas.
0: Sí.
3: Si no, ya limpié, vino un viento, se llenó de hojas y tenés que...
0: Tiene que ser periódico. Cae una tormenta fuerte y caen las hojas. Viene viento y caen las hojas. Se puede trancar el sistema. Arrimar una escalera y revisar cómo está y limpiar la canaleta. La canaleta está tapada, la bajada de la canaleta está tapada, se le va a llenar de agua y va a entrar por dentro. O desborda para afuera de la canaleta y puede caer la canaleta, o desborda hacia adentro y ahí le ingresa agua adentro de la casa, o peor si tienen canaletas internas. Ahí, si esa canaleta no está limpia, va a desbordar hacia adentro de la casa. Y eso es lo que tienen que tratar de evitar.
1: ¿Qué te parece si nos vamos a un tema musical? Y ya retomamos con nuestros invitados.
3: Perfecto, vamos a una pequeña pausa y en instantes continuamos en esto que es Punto de Encuentro Municipal.

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1: Seguimos en Punto de Encuentro Municipal junto a Facundo. Bueno, Facundo, llevando el mensaje a la audiencia, al vecino, a la gente, tan importante con nuestros invitados.
2: Así es, continuamos con Almosni y Godoy, Secretario de Innovación, Infraestructura y Asuntos Estratégicos, y el Director de Tránsito, Defensa Civil y Seguridad Vial.
1: Una cosa muy importante que la gente reclama mucho cuando se producen emergencias a nivel país, es dónde comunicarse, porque entra la desesperación. Seguramente va a haber una serie de números que ante la emergencia la gente pueda comunicarse, porque si no a veces pasa en algunas ciudades que el director de Defensa Civil es el que tiene el teléfono y todo ese llamarle al director de Defensa Civil y van a colapsar los teléfonos.
3: Sí, sí, bueno, justamente la semana próxima ya vamos a tener reunión con la mesa de emergencia, digamos, ya con todos los actores principales para ver, abordar esas medidas. Los números, a partir de ellas vamos a afinar con la cuestión de los números, ya que estén todos disponibles. Están ya, hay números disponibles para cada especialidad, digamos, tener Defensa Civil, bomberos, policía, cualquiera, cualquier servidor público, está, digamos, pueden comunicarse con cualquiera de esas entidades.
1: Que ustedes están en contacto.
3: Porque estamos en contacto constantemente, digamos, para todo tipo de eventos y emergencias, porque siempre salimos al respecto, mismo municipalidad, dirección de asuntos vecinales, obras públicas, todos esos números que ya están a disposición, digamos, siguen vigentes. Y bueno, obviamente no hay todavía, no tenemos un circuito unificado, digamos, un número solo para atender todas, pero puede manejarse así hasta que lo resolvamos en las próximas reuniones. Seguramente va a seguir así porque es difícil de mantener una coordinación así tan completa. Así que pueden utilizar esos números en cualquiera de los casos.
1: ¿Ustedes tienen organizado ya, están viendo en Defensa Civil los roles de gente de distintos sectores que van a formar como ese comité? O sea, me pongo a pensar, van a necesitar una máquina por ahí a las 3, 4 de la mañana. ¿Ustedes ya van a ir designando un personal que esté atento ante la emergencia para venir y subirse a la máquina? Sí, eso lo están
4: ya
1: viendo.
4: Ya fue designado, ya hay una cuadrilla de hace un par de meses. Bueno, no una cuadrilla, sino un listado de personal municipal. Que cada uno, o sea, que son personas clave, digamos. Tenemos los maquinistas a disposición, los gente que maneja las motosierras, las grúas, los electricistas, que ante cualquier eventualidad que surge, están a disposición para trabajar. La verdad que hay un equipo muy lindo.
3: Sí, digamos que son grupos especializados, digamos, que tiene cada uno su área de expertise y sus equipos especiales para, qué sé yo, caída de árboles,
4: exactamente,
3: levantar postes, restituir cables que no sean de tensión, digamos, así como la parte hídrica, también junto con la MAC, ya están acomodados los equipos como para dar la máxima respuesta y la mejor respuesta para cada tipo de emergencia.
1: Bueno, lo que nos quieran comentar en el cierre, en los minutos finales, ¿tienen alguna consulta?
2: Me quedaría algo más que preguntar. ¿Mencionaste algo sobre un sistema de alerta meteorológico?
3: Sí, el Servicio Meteorológico Nacional lo puede descargar, lo buscan en la
4: Play Store
3: y se descargan. Bueno, lo que tiene es que, aparte de darte el pronóstico normal, digamos, te da alertas constantes. Cuando no hay alerta no te avisa, y después te la va asignando con un con distinto grado de intensidad, digamos. Y también tiene avisos a muy corto plazo, y cuando ya se está dando una tormenta y hay un evento muy fuerte, también salta una alerta que te permite tomar las medidas, digamos, y los recaudos en ese caso.
1: ¿Nos da alerta este fin de semana o no?
3: No, está tranquilo, está tranquilo.
1: Está tranquilo.
3: Lo mejor que podemos hacer es prevenir y empezar a trabajar ya para mitigar los efectos. El fenómeno del niño ya está instalado. Todos los reportes de las distintas agencias indican que vamos a tener un evento entre muy fuerte y extremo, digamos, va a ser fuerte y muy fuerte. Así que lo mejor que podemos hacer es prepararnos nosotros de la parte de emergencias, de ver para afinar la puntería para salir, digamos, al terreno luego. Pero la máxima ayuda la vamos a tener en los hogares y con los ciudadanos de Virasoro. ¿Por qué? Porque todo lo que nos colaboren desde ahí, desde la limpieza, el mantenimiento, porque no solo limpieza, hay que mantener también el ordenamiento, no va a ser en beneficio de todos, digamos.
2: Bueno. Lo importante de prepararse y prevenir, sí, antes de que esto suceda la emergencia.
3: Esto es un sistema y todos tenemos un rol que cumplir. Donde falle alguna parte, nos va a complicar a todos los, el resto de los integrantes del sistema. Entonces hay que verlo así, de esa forma. Como dijo el ingeniero, vamos a tener que cambiar un poco las costumbres, vamos a tener que pensar en que esto va a ser así y posiblemente perdure, porque ya estamos dentro del lo que es el gran fenómeno del cambio climático, así que tenemos que ajustarnos.
1: Mitigar los efectos. Hay zonas que indudablemente, si caen 200 milímetros en un corto periodo, no hay forma de...
4: No hay sistema.
1: No hay sistema que aguante nada, pero todo lo que podamos hacer para mitigar, hagámoslo. Sí, y sepas que esto viene en serio.
4: Es cuidar lo de todos y lo propio. Porque una inundación dentro de una vivienda, imagínense, en cada uno de sus casas, una inundación que sube el nivel de agua dentro de su casa. Entonces, cuidar lo de todos y lo propio. Entonces, hay que apropiarse de eso. Hay que tomar conciencia de todas estas condiciones que le planteaba de mantener limpio los canales, de evitar tirar basura, mugre, respetar los horarios de recolección. Si tienen un predio, un lote, corten el pasto, eso es muy importante porque se puede dar un incendio. Estamos con condiciones que no son nada favorables. Y con una condición, o sea, naturalmente no son condiciones favorables, en una época que no es favorable, y encima a eso agréguenle un fenómeno que no es nada favorable, que se está y se va a generar, se va a dar. Entonces tenemos que tratar de prepararnos

0: para esas situaciones, cuidar, digamos, cuidarnos entre todos. La municipalidad tiene personal, se están haciendo tareas, se está trabajando, pero eso es, imagínense la cantidad de personas que cuenta la municipalidad con la que estamos trabajando, y a eso multiplíquenle por los miles que somos en Virasoro, si cada uno hacemos o tenemos el cuidado de hacer las cosas. Eso es exponencial, o sea, se va a mucho más. Si nosotros tenemos, qué sé yo, 100 personas trabajando dedicadas a esto exclusivamente, los virasoleños somos miles. Entonces, esto es mucho más y es entre todos. O sea, todos vivimos acá, todos cuidamos, todos compartimos, todos salimos a la calle, todos le conocemos a don Pepe, doña Rosa o Cacho, digamos, o vemos por las redes, digamos, que hay gente que tiene inundación, entonces un poco de empatía quizás con eso. Está bien, por ahí yo vivo en una zona que no me inundo, pero esa agua sigue allá y estoy viendo que ya se está inundando. Entonces, cuidemos de no tirar esa mugre, de respetar las normas de convivencia serían básicamente, y bueno, prepararnos para algo que va a suceder y tenemos que tratar de mitigarlo lo más posible.
1: Bueno,
2: habría que tener en cuenta ese trabajo de todos los días.
0: Es un
2: Es un
0: trabajo
2: trabajo de todos los
0: diario
2: días,
0: de todos los
2: de
0: días
2: cuidado,
0: y
2: de
0: tiene que
2: estar bien.
0: estar, tenemos que estar listos para que esto perdure, digamos, para que no sea, no tengamos que hacer tantas obras, tanto trabajo para. O sea, puntualmente, si esto fuera algo que está dentro de nuestras raíces, de nuestra cultura, de nuestras costumbres diarias, pues quizás no tendríamos que estar haciendo tantas cosas para poder mitigar este efecto que se está dando. Entonces, un trabajo diario de hormiga, por decirlo, pero que podemos prepararnos para esto. Es algo que ha pasado y lo vamos a pasar, lo vamos a superar. Entre
1: Bueno,
0: todos lo superamos.
1: nosotros queremos agradecerle, y bueno, seguiremos siempre informando, en contacto, la puerta del programa siempre abierta, así que bueno, gracias por haber venido, ¿no?
0: No, desde ya, muchas gracias por invitarnos. ¿Y a disposición?
2: Muchas gracias. Nos vamos a una pequeña pausa y en instantes continuamos.

0: Continuamos en esto que es Punto de Encuentro Municipal, 10 de la mañana, 42 minutos, y tenemos una nueva invitada en esta mesa. Contanos, Jorge, ¿quién nos acompaña?
1: Bueno, buen día, Miriam Gómez. Ella tiene una importante dirección, siempre se acerca para contarnos, defensora de los emprendedores. Un gusto tenerte otra vez aquí en el programa, Miriam.
2: Hola, buen día, ¿cómo están ustedes? Buen día a la audiencia también. Sí, nuevamente nosotros venimos hoy a través de la invitación de ustedes para comentarles las actividades que estamos haciendo en relación a emprendedores. El próximo evento de emprendedores va a ser un encuentro que nosotros denominamos encuentro porque emprendedores, ferias de emprendedores hay todos los sábados en el Paseo del Centro. En estas dos semanas de vacaciones se implementó dos días, o sea, viernes y sábado. Hoy ya estarían los emprendedores en el Paseo del Centro y mañana.
1: ¿En qué horario?
2: A partir de las 10 de la mañana.
1: A partir de las 10 de la mañana.
2: Sí, hasta la noche, hasta 21 uh-huh. horas, siempre y cuando el clima acompañe, ¿no?
1: Claro.
2: El fin de semana pasado estuvieron y con el viento terrible que había, igual ellos trataron de acomodarse en la parte de galería, o sea que siempre están.
1: Se arraigó esa feria, ¿no? Empezó con
2: sí.
1: dos o tres
2: sí,
1: sí. emprendedores y bueno,
2: cada
1: se fue
2: vez
1: afirmando.
2: Hay más interesados sí en participar de la feria, porque sabemos que no todas las veces que están de feria realizan ventas, entonces hay grupos que van dos, tres veces al mes y se habilita la posibilidad de que otros también puedan ocupar ese espacio. Porque ese espacio es libre y gratuito, el que quiere participar solamente tiene que hacer un registro que se llama Registro Municipal de Emprendedores y ahí se les habilita. Bueno, una de las condiciones también es que debe realizar un producto, ¿no? O un servicio. No, este grupo no hace reventa de ningún producto, o sea que competencia para los comercios que están en el centro no es.
1: Para aclarar, no es que a mí se me ocurre, voy hoy y me instalo en el Paseo del Centro, en la feria, a vender. Hay que registrarse.
2: Tienen que hacer un registro, nosotros hacemos un registro con una serie de consultas que le hacemos, datos personales, le damos un carnet donde dice qué emprendedor es, qué rubro, y también en ese carnet tienen un QR donde el que les visita en el stand escanea el QR y ya le lleva todos sus contactos, como WhatsApp, redes sociales, donde el cliente puede buscar el producto que le gustó en ese momento, porque hay veces que la venta no se hace en ese día que vos visitaste a ese emprendedor, sino que tenés que hacer un regalo y dice, me gustó aquel muñeco que vi en la feria realizado con crochet, entonces ya puede buscarle en las redes sociales y hacer el contacto. Que hoy en día esta modalidad de venta es la que está de punta. Por WhatsApp.
0: Claro, por redes.
2: Por redes. Es lo que. Igual, la presencia del emprendedor o del producto en una feria es importante para tener
0: una referencia,
2: tener el contacto. También al emprendedor le sirve para validar si está bien su producto. Porque hay veces que siempre decimos,
1: la foto es linda en las redes,
2: sí,
1: pero el producto no
2: exactamente.
1: Tanto.
2: Exactamente. O que también el emprendedor a veces trabaja solo, cree que mi producto es muy bueno, muy lindo y no sé por qué nadie me compra. Entonces ofrecemos estos espacios para que salga, muestre y tenga contacto con el vecino y le diga, no, a mí me gusta más así, me gusta este color, me gusta este tamaño, necesito de este. Entonces, cuando vos realizás un producto o ofreces un producto, ya vas apuntando más a lo que necesita el cliente, que es el que nos va a comprar, ¿no? Porque nosotros siempre le decimos a los emprendedores, ustedes tienen que hacer plata. No tienen que, bueno, siempre hay gente que lo hace de oficio, de entretenimiento, una artesanía, eso ya serían artesanos. Pero lo que apuntamos nosotros es que el emprendedor genere plata, genere dinero. Lleve un ingreso al domicilio. Generalmente, nuestras emprendedoras, la mayoría son mujeres. Y sería un ingreso extra al hogar. También nosotros desde la dirección lo que queremos hacer es que vayan formalizando sus trabajos, vayan haciendo registros. Bueno, eso nos está ayudando mucho el Instituto, el ISIP, que está capacitando actualmente a 60 personas, donde tiene todo un programa de...
1: Yo te iba a preguntar, ¿ustedes están capacitando a los vendedores?
2: Sí, sí, 60 están capacitando, donde se van todo lo, una vez a la semana, 2 horas, tienen clases. Y el objetivo final de este curso, que son 6 meses, es un plan de negocio, donde le ayudan a ya establecer bien cuál sería el producto, los costos, cómo lo vendería. Y de ahí, la siguiente etapa sería buscar financiamiento si lo requiere, o si no, ir ajustando su trabajo diario del emprendedor, ¿no? Esa es una modalidad de capacitación. Después hay otra que se hace una vez al mes, de diferentes temáticas, que nosotros lo denominamos encuentro masivo de capacitación, donde se le invita a todas las personas que quieran participar de una capacitación. Se hace una vez al mes. Este mes tenemos que hacer una. Lo hacemos por la cantidad de gente que asiste en la Casa del Bicentenario. O sea que este mes ya va a salir qué tipo de capacitación va a ser. Bueno, no me quiero desprender del tema que es la visita hoy, que es el encuentro de emprendedores. Se va a realizar...
0: ¿El tercer encuentro?
2: Es el tercer encuentro. Durante el año se van a hacer cada 2 meses. Este encuentro va a ser el 8 de agosto en el gimnasio municipal. Como se viene desarrollando, también es un encuentro donde el que quiere participar, participa, necesita sí un registro.
0: Ya va por el cupo. Por lugares.
2: Sí.
1: ¿Viene gente de afuera?
2: Ya como es el tercer encuentro, ya los que participaron en el primero y segundo sí están viniendo. Hoy nosotros ya tenemos 70 inscriptos, y eso que todavía no lanzamos la inscripción a la comunidad. Va a estar habilitado, sí, el último encuentro se hizo un relevamiento que estuvieron 120, que se hizo en el Celso Silva. Ahí fue un lugar bien amplio y participaron mucha gente. De afuera están viniendo en estos 2 últimos encuentros de Liebig, Apóstoles y Santo Tomé. La mayoría son artesanos los que vienen de...
0: Le iba a preguntar, ¿la inscripción es para abierto a todos los emprendedores o a los que participan de la Feria de Emprendedores en el pase?
2: No, estos encuentros es para cualquier persona que quiera ir a mostrar el producto o el servicio que realiza.
0: Siempre que sea un producto propio.
2: Propio, sí. No está habilitado la reventa de producto. No, siempre es algo que se realiza o que tiene ganas de empezar a producir, y bueno, estos espacios va a ser bueno, a ver si le gusta a la gente lo que yo hago, entonces voy, ofrezco, consulto, muestro, y ahí sí encararlo de otra manera.
1: Estos espacios visibles son muy importantes para los emprendedores. ¿Están entusiasmados?
2: Sí, están muy entusiasmados. Tala es así que ya se conforman más como grupo. El fin de semana anterior se fueron a Santo Tomé a la fiesta provincial del guiso tropero, y ellos nos decían, nosotros éramos los más entusiasmados que había y que mostramos nuestros productos, así que ellos ya están muy entusiasmados en los próximos que se va a realizar. De todas maneras, nosotros, estos espacios, entonces, como le decía, son cada 2 meses. A partir de este encuentro, nosotros ya vamos a conformar un club de emprendedores, donde la idea es que esos emprendedores que ya están trabajando con nosotros o aquel que se quiera sumar, pueda compartir con otras personas que quieran iniciarse en algo. Por ejemplo, el que tiene o que tiene un emprendimiento o una habilidad de cualquier oficio, se convoque a un encuentro con personas que quieren o le gustan esa temática. Por ejemplo, el que realiza muebles o trabajos en madera, pueda compartir con personas su oficio y darle un conocimiento básico. Entonces, aquella persona que le guste esa temática puede empezar a desarrollar de a poquito. o aquella persona que le gusta la parte de artesanía, crochet o elaboración de velas. Entonces ese emprendedor que hace velas, vamos a generar un espacio una vez al mes que vaya y enseñe cómo hacer velas, comparta su experiencia como emprendedor en la elaboración de producto, de venta y capacite.
1: Esto es importante remarcar porque a veces la gente tiene el concepto, la idea y mezcla un poco a veces estos encuentros de emprendedores con lo que es una feria.
2: Claro.
1: La feria generalmente vos encontrás todo lo que sea ropa usada, el sí. 70% de lo de estar 80 y algo de gastronomía.
2: Claro.
1: Acá hay mucha gente que elabora productos propios con sus manos.
2: Sí, sí, sí, esa es la idea. Hay personas que realizan impresiones 3D, impresiones láser, personas que realizan vitrofusión. Hay una emprendedora que viene de Oberá que hace vitrofusión y eso traen productos muy lindos. Y por ahí son cosas que no se ve acá en la zona y al ver de otro lado que nos traen cosas novedosas, ya empezamos a indagar a ver cómo podemos hacer, o esa persona que hace un tipo de emprendimiento, cómo puedo hacer otro producto para acompañar mi stand y no tener solamente un producto, sino ya una variedad de cosas que puedo ofrecer. Sí, eso es lo importante, por ahí... hay mucha gente que dice, no, pero si en la feria allá de otra ciudad hacen reventa, siempre yo estoy participando con la reventa. No, pero la idea de acá es fomentar la creatividad e innovación de los emprendedores locales. Sabemos que hay mucha gente que tiene habilidades y hoy también por las redes, por YouTube, se aprende muchas cosas y podemos ir mejorando y puliendo muchos productos y ofrecer a la comunidad. Más que nada, a veces un producto es soporte a otro o la cadena de otro producto. Entonces, todas esas cuestiones se hacen en estos espacios. Por eso es importante seguir haciendo. Los emprendedores me dicen, ¿por qué no hacemos una vez al mes todos estos encuentros? Pero es todo un movimiento que hay que hacer. Este año lo planteamos cada 2 meses. Hacemos ahora en agosto, en octubre. Después ya en septiembre ya sería la feria que viene, que se va a hacer junto con la rural, y después ya en diciembre la última,
1: la navideña, digamos,
2: la navideña, exactamente, siempre teniendo en cuenta temáticas, como este mes es el Día del Niño. La temática de este encuentro va a ser Día del Niño, o sea, los emprendedores van a llevar regalos como para que puedan compartir con sus chicos.
1: Ya el Día del Niño, ya Facundo.
0: Se nos va. Pasa rápido.
1: Se nos va. ¿Están bajando planes para emprendedores a nivel nacional, provincial, o eso está quieto?
2: En la oficina de empleo sí hay una línea que es para emprendedores, donde previamente viene una capacitación de formación empresarial, una capacitación que realizan los postulantes y después bajan. Ya se presenta con proyecto, ¿no? Después bajan los insumos o herramientas que se soliciten en el proyecto. Eso estamos haciendo, tiene su requerimiento específico, no todos pueden acceder. Nosotros ahora estamos trabajando en presentar 25 proyectos y creemos que para fin de año recién se podrá realizar eso. Eso en cuanto a la oficina de empleo, con el portal de empleo tiene ese tipo de emprendimientos. Después hay otros concursos de la provincia que también las personas pueden participar. Hay mucho en esta fecha, agosto y julio, se lanzaron muchos concursos para emprendedores de parte privada, ¿no? De la provincia sí, que se lanzó hace poco, del emprendedor argentino que se llama, que es de Nación, donde el proyecto tiene que concursar a nivel provincial y después nacional, que es una serie de instancias. Estamos esperando que ese programa venga a Virasoro y lance acá, como para indagar más sobre los requisitos y cuáles serían los beneficios para el emprendedor.
0: Para más información, algún emprendedor que nos esté escuchando, ¿dónde tendría que acercarse para inscribirse, para recibir asesoramiento, participar de los cursos?
2: Sí, nosotros estamos en la Galería La Loma, en la oficina 1, por la mañana. También tenemos una red social que se llama Oficina de Empleo Virasoro o Figura OE Virasoro. Por esa página se hacen muchísimas consultas y hoy más que nada nuestra atención es por WhatsApp, por teléfono y por redes. O sea que la gente está... siempre hay consultas por esos medios. Generalmente, pero en la oficina siempre estamos. O sea, el primer contacto sí lo podemos, pueden acercarse a la oficina y después ya se gestiona todo a través de formularios que mandamos por WhatsApp y siempre estamos en contacto con la gente.
0: Bien, recordemos que la fecha para ahora, el tercer evento de emprendedores, sería el sábado.
2: El sábado, el 8. Sábado 8.
0: El siguiente de agosto.
2: Sí, 8 de agosto, que sería el último día de la Feria del Libro. La Feria del Libro se va a desarrollar días previos. El sábado termina la última edición de la Feria del Libro y nosotros cerramos con el Encuentro de Emprendedores, que lo desarrollamos, si el tiempo nos acompaña, vamos a estar afuera, en la parte de ya de la cancha de fútbol. Y la Feria del Libro se desarrolla dentro del gimnasio y nosotros estaríamos toda la parte de afuera, ya que ahora la mayoría de los emprendedores ya tienen... es su estructura armada, como gazebo, luces, entonces ya ellos se van a disponer todo en la parte de la cancha. Así que invitamos a la gente que quiera ir a ver a los emprendedores y de paso también a mirar la Feria del Libro, que participen. Y el emprendedor que quiera ir a participar como expositor, también, que hay hasta ahora hay lugares. El único que ponemos cupo es para la parte de gastronómicos, para que no sea mucha oferta y por ahí no ya sature y la gente no tenga el beneficio que es, o el objetivo que sería la venta, ¿no? Pues haber muchos productos, a veces no compiten entre ellos. Entonces solamente ahí en la parte de gastronómico se ponen cupos, el resto ya es libre.
1: Bueno, Miriam, nosotros queremos agradecerte, llegamos al final de nuestro programa. Muchas gracias por venir. Facundo, ¿algo más quieres decir?
0: Y no, recordamos a la gente, sí, el sábado 8 de agosto en el gimnasio municipal, feria, encuentro de emprendedores, no, feria, sí. Encuentro de emprendedores, como mencionó anteriormente, invitamos a toda la audiencia y bueno, muchísimas gracias por acompañarnos, gracias por venir.
2: Sí.
0: Y dejo que te despidas. Que...
2: Sí, para aclarar nada más que el nombre es Encuentro de Emprendedores Artesanos y Feriantes. La parte de feriantes se refiere a feriantes de Feria Franca.
1: Ah, correcto.
2: Porque en los últimos encuentros tuvimos participantes de los feriantes de la Colonia Unión, de Liebig y de San Carlos. Entonces se refiere a eso.
1: Perfecto.
2: Para que quede claro que también cuando vas a la feria puedes encontrar productos de chacra. Esta vez va a haber un productor de miel, de huevos y bueno, y de verduras y panificado y pastas que siempre hay.
0: Bien. Y bueno, por nuestra parte llegamos al final de otra edición de esto que fue Punto de Encuentro Municipal. Muchísimas gracias a la audiencia por acompañarnos y nos estaremos encontrando el próximo viernes a partir de las 10 de la mañana. Muchas gracias.

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0: a quien no lo merecía.
1: Las manos en el aire, aplauso para
0: muchísimas gracias.
1: Gracias.

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0: últimos. ¿Cómo?
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0: ¡Muchas gracias!
1: Hoy nos embarga un poco la tristeza. ¿Saben por qué? 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

0: Gracias, Bronco. Hasta siempre. Que Dios los bendiga. Gracias.
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Hula hula hub, lo que estamos escuchando por acá en la radio. Buena música en esta tarde, noche, en Virasoro Corrientes. Buenas tardes, ¿cómo andan? Bienvenidos. Ahí sonaba la canción de J Balvin, esta canción bonita en el comienzo del programa. ¿Qué tal? ¿Cómo andan? ¿Todo bien? Bienvenidos a la edición de radio. Ya estamos listos acá para compartir estas casi dos horas de programa en el día viernes. Se nos viene el fin de semana, se terminan las vacaciones de invierno. Así que bueno, pasó volando estas dos semanas de vacaciones de invierno. Mucha gente escuchando la radio hasta ahora y sintonizando ahí como siempre, 94.1 FM La Mega. Viernes 24 de julio de este año 2026. Son las 18:23 en toda la República Argentina. Como siempre, sonamos a través de la página de la radio. Nos podés escuchar en lamegavirasoro.blogspot.com. Esa es la página de la radio. Así que no te olvides. Lamegavirasoro.blogspot.com. Ahí entras en la página y nos podés escuchar en cualquier parte del mundo. Buenas tardes, una buena selección de música como siempre te tenemos acostumbrado acá en la radio para compartir, así que quédate ahí, no te muevas en la radio, siempre con las canciones que vos elegís. 3756-61-8227, saludos para los amigos ahí en el centro, para toda la gente de Previsora del Paraná que están escuchando la radio, para los amigos ahí en Mini Mercado Ale, Avenida Tránsito Cocomarola, ahí se encuentra Mini Mercado Ale como siempre trabajando a pleno. 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Son las 18:24. Dale que le ponemos buenos éxitos, buena música. Estás en La Mega, estás en la frecuencia 94.1 de Virasoro Corrientes y escuchá toda la música que tenemos para compartir aquí en el viernes.

Qué buena canción lo que estamos escuchando por acá, la música de Ciencio, reggaetón lento. Qué buena música. También sonaba la música del Chano, algo de los solicitados por acá en la radio. Estamos en vivo hasta las 8 de la noche con toda la selección de música, acá como siempre, a través de la señal de la radio. Somos 94.1, somos La Mega, desde Virasoro, Corrientes, Argentina. Manuel Turizo con Nicky Jam y esta canción que se llama...

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Excelente esta canción de Los Auténticos Decadentes. Esta es la versión en vivo del tema Corazón. Música que estamos escuchando por acá en el viernes. Se nos viene el fin de semana. Y nosotros te hacemos la compañía, como siempre, aquí a través de la radio, a través de la frecuencia 94.1 Virasoro Corrientes. Saludos, saludos, saludos por acá para los amigos de Lucas. 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

0: Con 48 minutos, vamos con algo más de buena música. Hoy es viernes, tenemos una buena selección de música para compartir por acá, así que subile ese volumen a la radio, vamos a disfrutar de las canciones que a vos te gustan. Ahí la gente que se va comunicando al 3756-618227, Barrio 325, saludos. Nos pedían por acá música de Walter Olmos. Se viene un buen bloquecito de cuartetos.
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0: Ale, que seguimos acá a través de la radio 94.1. Estás en FM La Mega, la música de Banda 21, Te Pido Perdón, la música de Los Continuados, Novios Cruzados, las canciones que estamos escuchando por acá y también la tanda comercial, como siempre, con toda la música, toda la buena onda acá a través de La Mega. 19:14 en todo el país, acompañándote como siempre acá en la frecuencia 94.1. A través de la página nos podés escuchar en cualquier parte del mundo a través de lamegavirasoro.blogspot.com. Esa es la página de la radio. No te olvides, entra en la página y nos escuchás en cualquier parte. lamegavirasoro.blogspot.com. Ahí estamos, online como siempre. 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Tengo audios por acá, hola.
1: Hola Matías, Héctor de acá de Luca, el mejor pisero de Virasoro. ¿Cómo anda Matías? Acá estamos a full, con todo. Como siempre, Matías, puede ser mi tema, el tema de Sexteto Imperial, Boquita Perfumada, para todos los que me conocen. Gracias, Matías, saludos.
0: Muy bien, saludos, ahí está algo del Sexteto Imperial que nos están pidiendo por acá. 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Se están preparando para este fin de semana, a full ahí está la gente de Lucas Pizzería. Así que un abrazo grande ahí para todos los chicos. 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

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Son las 19:18. Vamos con algo de música. Se viene Tropicales Clásicos. Ahí está la música del Sexteto Imperial. Vamos a compartir algo de éxitos por acá. 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Fin de semana a full ahí, Lucas Pizzería.

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Qué buena música lo que estamos escuchando por acá, señoras y señores, ya en la parte final del programa. Ahí sonaba música de Gilda, la música de Granizo Rojo, música de Gastón Angrisani, ¿eh? Qué buenas canciones que estamos escuchando por acá, ya en la parte final de nuestro programa. Atención a este comunicado, atención, porque se ha extraviado una billetera de color marrón. Atención, se ha extraviado una billetera de color marrón en intersección del barrio 36 Viviendas, Arturo Ilia, Circunvalación, Arturo Navajas, hasta zona del Banco de Corrientes. Atención, se ha extraviado una billetera de color marrón, está a nombre de Aquino Luis Pantaleón. Por ahí, si alguna persona lo encontró, lo tiene, es de una persona que por supuesto lo ha extraviado hace un rato, así que se acercó acá a la radio y nos está pidiendo la colaboración. Por ahí, si alguna persona ha encontrado una billetera de color marrón, tenía toda la documentación, tenía DNI, las tarjetas de débito, cédula de moto. Así que si por ahí alguna persona ha encontrado esta billetera, se ha extraviado hace un ratito nomás, ahí en zona del barrio 36 Viviendas, Arturo Ilia, Circunvalación y calle Arturo Navajas, hasta llegar al Banco de Corrientes. En medio de toda esa zona se hizo el recorrido, así que por ahí, si alguna persona lo ha encontrado, se comunica a este número, al 1122 43 72 40. Ahí está, repito entonces, 1122 43 72 40. O también se puede comunicar a este número, al 1165 43 95 87. Así que voy a repetir los números de teléfono. Por ahí, si alguna persona ha encontrado esta billetera de color marrón, hay una persona que lo extravió hace un rato nomás, se acercó acá hasta la radio y nos está pidiendo la colaboración de que le pasemos el comunicado. Así que si alguna persona por ahí encontró una billetera de color marrón, tiene documentación a nombre de Aquino Luis Pantaleón, tiene DNI, tarjeta de débito, cédula de moto, si por ahí alguna persona lo ha encontrado, por favor devolverla, comunicarse al teléfono 11 22 43 72 40, o bien a este otro número de teléfono, 11 65 43 95 87. En cualquiera de esos dos números de teléfono se puede comunicar. Por ahí, si alguna persona ha encontrado esta billetera de color marrón a nombre de Aquino Luis Pantaleón, por favor, ahí comuníquense con sus dueños, al 11 22 43 72 40, o al 11 65 43 95 80, ese número de teléfono. Y por favor, le devuelven a su dueño la documentación que ha extraviado, en dirección ahí más o menos de entre el barrio 36, Arturo Ilia, Circunvalación, Arturo Navajas y el Banco de Corrientes. Ahí en esa zona más o menos es el trayecto que hizo, así que por ahí, si alguna persona encontró esta billetera, por favor devolver.

Hola Mati, muy bueno el programa. Me pasarías el tema de Luciano, claro como el agua. Saludos para mi tío Ariel que te escucha, gracias. Saludos, ahí está de parte de Juani. Son las 8 de la noche en toda la República Argentina. Parte final del programa, nos vamos. Que la pasen muy, pero muy bien, que tengan un excelente fin de semana. Hoy es viernes, excelente fin de semana, a disfrutar del fin de semana. Mañana, ¿qué dice el pronóstico? Te vamos a comentar acá rapidito a ver qué dice el pronóstico, la audiencia, que siempre por ahí quiere saber el pronóstico. Bueno, mañana sábado vamos a tener, mañana ¿hay lluvia o no? No hay lluvia. Bueno, según el pronóstico, mañana sábado, parcialmente soleado con temperatura máxima de 21 grados, la mínima de 13 grados. Para el domingo, atención porque vamos a tener algunas tormentas eléctricas dispersas, 50% de probabilidad de tormentas para el día domingo. El lunes, también algo de llovizna con máxima de 26 y la mínima de 18 grados. Así que se viene un fin de semana, sábado apunta lindo y el domingo con algo de tiempo inestable. Así que bueno, así va a estar el pronóstico para este fin de semana. Mi nombre es Matías Toledo. Un abrazo, que la pasen muy bien, que tengan excelente fin de semana. El lunes volvemos a partir de las 18 horas, como siempre, acá a través de la radio, para hacerte la mejor compañía. Un abrazo, que la pasen bien. Nos reencontramos el lunes. Quédate escuchando la radio porque ya se viene Conectados.

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18: Bienvenidos a Conectados a tu Música. ¿Cómo están todos ustedes? El saludo inmenso para toda la audiencia, para todos los amigos y amigas que escuchan la radio a esta hora. Nosotros estamos dando inicio a este viernes Conectados a tu Música, como siempre, desde la Mega FM 94.1, Virasoro, Corrientes, Argentina, y en esta cadena de radio conectadas que nos están emitiendo a lo largo y a lo ancho de toda la República Argentina, en todo territorio nacional. Estamos con este Conectados a tu Música gracias a esta cadena de radio conectadas, estas emisoras que nos emiten todos los días a esta hora acá por la radio. Ya se encuentra habilitado para que ustedes hagan el contacto contacto con nuestro WhatsAppero, con el mensajero del programa, el 3756-593001, ya habilitado para comunicarse con nosotros. Es viernes, a subir el volumen de la radio, arranca Conectados a tu Música.

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Bloque número 2, con buenas canciones. Avanzamos en este Conectados a tu Música con pedidos en el 3756-593001. Ahí estamos conectados, como siempre, también a través de redes sociales. Facebook, Fabián Quintana. Ahí estamos en Instagram, Fabián Quintana Audio. Y en TikTok nos pueden encontrar como Fabián Quintana Vigo Pro. Conectados en redes sociales, en el WhatsApp directamente. Ahí se pueden poner en contacto con nosotros. Avanzando, bloque 2 de este Conectados a tu Música.